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0: Buenos días, Isaac Domínguez, habla para todas las pinzas azul. ¿Me puedes comprar con Así fue de Juan Gabriel?
1: La inolvidable.

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¿Qué le digo que no? Si me lo hace mejor. ¿Qué canción? ¿Qué letra? ¿Qué feeling? Lunes, arrancando una nueva semana. Revisando ya el WhatsApp por acá en la cabina de Estéreo Azul. 67910991. ¡Kelis! Buenos días, Kelis. Gracias por mis 5 besitos. Besitos para ti también. Dalvis Rojas en sintonía. Amelie del Carmen, rumbo al colegio. Buenos días, princesita. Amelie del Carmen. Mi brother Patricio Merelo, ahí me manda la foto de su radio. A ver. Sí, estamos en la número 1 del radio de Patricio. Argentina campeón. Ryan también en sintonía. Yarito Bengochea, Luis Romero. Ah, Luis Romero está de cumpleaños en el día de hoy, 6 de julio. Felicidades, brother. Caterini en sintonía. Dalki también ya me reporta. Maribel. Nelly de Howell. Del fan club de Isaac Domínguez. Omar B en sintonía. Ahí manda la foto de su radio. Checking. Sí, estamos en la número 1 del radio de Omar B. Néstor también ya me reporta. ¿Cómo les fue el fin de semana? ¿Vieron los partidos? Se acaba el mundial. 67910991. Anótalo, guárdalo, escríbelo, memorízalo. Para que me chatees también. Dalvis. Feliz porque se quedó México. México. Omar, ven, sintonía. Voy a complacer a Joana. Joana, buenos días. Maru, también ya me reporta.

A veces se ganan, a veces se pierde, pero ahí vamos. Saludos para Omar B. de parte de Dalvis. Lorena Ivette, buenos días. Juan Carlos, con Estéreo Azul. Feliz porque se quedó México. Están en el Maracaná. Maruquel en sintonía, Néstor. Abel también ya me reporta. Indira, buenos días. Arrancando una nueva semana, hoy es 6 de julio del año 2026. Viene el cumpleaños del brother Isaac Domínguez. ¿Estás preparada para tanta diversión? Viene el cumpleaños de Isaac Antonio. Esta va para ti, mi amor.

0: Margarita en sintonía, Oscar Adam. Alberto también ya me reporta.
1: Azules.
0: Está la gente activadísima hoy lunes, qué bien.

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Siguen llegando los reportes de sintonía. Qué bien. Damiana, Reina Esther. Indira en sintonía. Estamos en la presentación de Amanecer Azul para hoy lunes. Mix para el corazón en breve para ustedes. Tocándote tu corazoncito. Gitzel, buenos días, Gitzel.

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0: ¡Qué canción! ¡Qué feeling! ¡Qué letra! ¡Dianis! ¡Good morning! ¡Chameli en sintonía! ¡Ay, Chameli me manda su selfie! ¡Gracias! ¡Alegrándome la mañana! Yo quedando así bajoneado hoy lunes. ¡Gracias, Chameli! ¡Victoria en sintonía! ¡Solamente éxitos! De Chile, la banda La Ley. 7:12 a.m. Estamos iniciando una nueva semana. 6 de julio. Ya notaron mi fecha de cumpleaños. Ayer jugó en la lotería y no lo compré.
1: Buenos días, Isaac. Feliz lunes.
0: Buenos días, Noris. Salió ayer en el primer premio mi fecha. ¿La compraron o no la compraron?

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Dianis, gracias por mi selfie. Luzmila dice, yo sí gané, me acordé de ti. Se lo dije el viernes. Reina Esther también ganó con 19. Espero que me inviten unos refrescos, aunque sea. Un six pack, por lo menos. Ya puse a Pablo Alborán. Hace como 15 minutos puse a Pablo Alborán. Si esperas una hora, te lo repito. Diana Raquel, Chameli, Brigi en sintonía. Mis amigos de Punto Relax VIP. Úrsula, selfie para mí. Manda empanada, que tengo hambre. Hoy llegué al restaurante en la mañana y estaba cerrada. La fonda estaba cerrada, no sé, se quedaron dormidos. Para que sepas. Anabel, buenos días. Raquel, también ya me reporta. Brigi y Reina en sintonía.

0: qué buenos tiempos aquellos, cuando yo no era tu ex. ¿Se acabó? Sigo pensando en volver, pero se acabó. Piso 21, Belle y Mark Anthony, para complacer a Ana Raquel. 7 de la mañana con 25 minutos, hoy es lunes, mañana es martes de popcorn. Hablemos de cine. ¿Se acuerdan de la película de Tom Hanks, Forrest Gump? Run, Forrest, run. Un día como hoy, 6 de julio del año 1994, se estrenaba en los Estados Unidos Forrest Gump, protagonizada por Tom Hanks, Gary Sinise. Se hizo acreedora a varios premios Oscar de la Academia, entre ellos Mejor Película, Mejor Director, Robert Zemeckis, Mejor Actor, Tom Hanks. Un día como hoy, pero del año 1994, se estrenaba en cines Forrest Gump. Con un presupuesto de $55 millones, recaudó en taquilla $677.3 millones. Buenísima. Vamos a reunirnos un día para ver películas del recuerdo. ¿Les parece? Hacemos así al estilo al aire libre, como un autocine. Está de moda esto también. Estaba para ti, mi amor.
1: Letra.
0: Que me engañaste. Sí, para
1: letra,
0: ti.
1: Letra.

0: En mi vida fuiste pasajera. Mayra, en sintonía. ¿Por qué compraste 13? Si mi fecha es 19, yo dije, compren 19. Señora Zulay, buenos días. Claro que la anoto, claro que yes. Carlos Alberto, en sintonía. Marco, desde Montreal. Gitzel. Anabel, también ya me reporta. Yo otro. Viene el mix para el corazón.
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siguen llegando los reportes de sintonía. Isis quiere música de Nita Nazario. Mi brother Eric Echevers en sintonía. Damiana. Damaris, ahí me manda la foto del tranquezón. Mándame una foto tuya, por favor. Seguimos.

0: 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Te digo, tan cerquita. Cuando te voy a saludar, que te doy el beso en el cachete, me provoca robarte un beso. Aunque me muera por eso. A un paso de tu boca y sin poder besarla. Eso fue Mix para el Corazón.
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0: Ah, dice por acá Isaac, a nosotras a veces también nos pasa lo mismo cuando nos van a besar en la mejilla. Ah, sí.
8: Buenos días. Asumo que todo lo que estás diciendo es basándote en mí, ¿verdad?
0: Por supuesto, mi amor. Porque dicen que la pasión tiene memoria. Esa va para ti. ¡6791-0991!

Voy con otra, al estilo de Alejandra Guzmán. Dice, mejor que te quedes soltero, Isaac Antonio. Esta noche vamos a comernos la manzana. Así dice Alejandra. A mí que me registren. Así dice la canción. Isis en sintonía. Mi brother Ernesto Chévere también ya me reporta. Sharon Maciel, good morning. Lemari. Dalvis me manda la foto de su radio. A ver, a ver, a ver. Sí, estamos en la número uno del radio de Dalvis. Esta noche. Pero si así dice la canción, ¿por qué me vas a ahorcar? Vamos a comernos la manzana.

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que el tiempo se vaya. Aprovechalo. Yarito Bengoechea, Damiana. Ah, Damiana me manda su selfie, muy bien. Me pide música de Fey, claro que yes. Gitzel sigue en sintonía. Dalby sigue en sintonía. Abel Garay. Isis, Lemari, Yolanda. 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

0: Seguimos en la presentación de Amanecer Azul para hoy lunes. María Victoria, buenos días, princesa. Qué bueno saber que estás en sintonía. 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Wanda Elizabeth, bienvenida. Yaiset, Melky, Yarito Bengoechea, Chameli, ya vengo con tu canción. Para complacerte, claro que sí. 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

Eida, sí, en sintonía. Belkis, buenos días. Jaizet. La noventera de confianza solicitando su canción favorita. 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Mi media naranja. ¿Qué estará haciendo a esta hora de la mañana, 8:26? ¿Qué estará haciendo mi media naranja? ¿Estará pensando en mí como yo estoy pensando en ella?

mi complemento, mi media naranja. Damiana, Chameli, Eida, Carol en sintonía. 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Hoy hay juego otra vez.

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Pablo Alborán para complacer a Diana Raquel, que nos reporta la sintonía en el 6791-0991. Luis Romero en sintonía. Roberto Santana. Amelie también ya me reporta. 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Música de Morat para complacer a Alejandra, me pidió esta canción de Morat.

seguimos complaciendo en el 67910991. Morat para complacer. A las 9 de la mañana va a estar contigo en cabina Guillermo Ríos, acompañándote en la mañana de éxitos hasta las 12 mediodía. 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

0: Hoy está de cumpleaños el actor Sylvester Stallone. 80 años está cumpliendo Sylvester Stallone. María del Carmen en sintonía. Damiana también sigue en sintonía. Luis Romero. Cambio comercial y regreso ya con la parte final de Amanecer Azul para hoy, lunes. Inicio de una nueva semana.
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0: solamente 7 minutos y llegaremos a las 9. Alejandro Sanz para complacer.
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princesa mía. ¿Te has peleado alguna vez con alguna amiga por un novio? ¿Te ha pasado, como dice la canción? Llegamos a la parte final de Amanecer Azul para hoy, lunes. 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Dios primero, regreso mañana a las 6.

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La cantante barranquillera Shakira inicia la presentación de la mañana de éxitos en el lunes, primera jornada de la semana, lunes de solo éxitos. Para que cantes, disfrutes y la pases bien en compañía de Azul. Buenos días.

0: Música de Thalía. Arranca la mañana de éxitos, una nueva semana de labores para que juntos la pasemos súper en compañía de Azul. La mañana de éxitos con Guillermo Ríos. El turno es para la mujer de fuego, la mujer de fuego.
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0: La chica dorada, Paulina Rubio.

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1: Ahora sí, la mujer de fuego, Olga Tañón, participa en este lunes de Solo Éxitos. Una baladita, ya que el pasado sábado hicimos especial tropical con Olga Tañón. Disfrutamos lo mejor de sus canciones. En un especial de merengue. Así que bueno, ya que estamos en programación regular, escuchamos a Olga Tañón en su parte romántica. Saludo a toda la gente que estuvo con nosotros el sábado disfrutando de este programa especial de la mañana de Éxitos Tropical, realizado en compañía con mi invitada Yanis Marí. Gracias a mi hija Yanis Marí también por acompañarme en la presentación del especial con Olga Tañón. Les anuncié también que vamos rapidito con los especiales del mes de julio, porque julio va a balazo. Y ahora con la final del mundial se va a ir más rápido. Sí, Ricardo Montaner es el invitado para mañana. Siguiente especial de la mañana de éxitos para este mes de julio. Ricardo Montaner mañana. Están invitados para que nos acompañen a disfrutar los grandes éxitos de Ricardo Montaner. Saludos para toda la gente que nos acompaña. Qué bueno que estén con nosotros. Vamos con saluditos de mi gente que ya se anota por acá al WhatsApp de Azul. Bendecida semana con salud, amigo Guillo y familia. Saludos a todo el equipo de Estéreo Azul. Semana de éxitos para todos. De las Marías y Efraín, el saludo. María Laura, María Alejandra, el amigo Efraín. Siempre con nosotros, saluditos, saludos para Wanda, buen día, aquí estoy escuchando la mañana de éxitos con Guillermo Ríos. Buen día, señor Guille, feliz bendecido lunes, inicio de semana, en compañía de Azul, está Lizaida, saluditos, buenos días maestro, bendiciones hermano, reportando sintonía de la mañana de éxitos, Roberto Aclamado, saludos, feliz inicio de semana, saluditos, bendiciones para toda la gente que nos acompaña. Excelente inicio de semana, feliz lunes. Carlos Alberto Talavera, con nosotros también, como todas las mañanas, y siendo presente. Buen día, Guillo. Dice, caminando ando, en sintonía de Azul, mañana lluviosa por los New Yorkers. Saludos, Guillo. Mi pana Armando Serrano nos deja el reporte, cómo está la cosa por allá por Nueva York. Bueno, por acá en la mañana está soleada. El sábado fue de mucha lluvia, mi pana.

Es pues soleado también allá en el oeste. Saludos para Yarito Benguechea, que ya se reporta hoy inicio de semana. Lunes de solo éxitos. Dice, me dejó picada el sábado, tremendo especial. Y me encanta que usted comparta con su hija Yanis Marie en cabina. Saludos para Yarito Benguechea. Saludos para Luz Mila. Gracias por este bello día que nos regala Guille. Buena, ¿cómo está? Contentísimo de estar en cabina y compartirles buena música. Saludos para Maige, con nosotros también. Feliz y bendecido día. Dolores Rangel, que el día de hoy sea de muchas bendiciones. Saludos con cariño en este inicio de semana. Mi querido Don Guille, feliz inicio de semana para toda la banda. Besos y abrazos de parte de la noventera de confianza. Ahí está Chameli, saluditos. A toda mi gente linda con nosotros en este inicio de semana. Tenemos para ti la mejor música para que la pases súper en cualquier lugar donde nos escuches. Buenos días.

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Hazme sentir es el título de esta canción que acabamos de escuchar. Les cuento un poquito más acerca de este tema. Es un éxito de la cantante María Conchita Alonso. El tema titula su producción del año 1990. Hazme sentir es una composición de la autora Margarita Andino. Y les comento que un año antes que María Conchita grabara esta canción, ya había aparecido en el Festival OTI del año 1989 representando a los Estados Unidos en las voces de Iris y Margie. Luego la grabó María Conchita Alonso y su versión fue todo un éxito. Hazme sentir, música de María Conchita Alonso en este lunes de Solo Éxitos para que cantes, disfrutes y la pases bien en nuestra compañía. 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

Enrique Iglesias. En el lunes, solo éxito para que cantes, disfrutes y la pases súper en compañía de Azul. Saludos para toda la gente que está con nosotros. Para comunicarte conmigo a través del WhatsApp, ahí me anotas el mensajito. Con gusto vamos con los saludos, a felicitar a los cumpleañeros. También para el reporte de sintonía, ¿dónde estás? ¿Qué haces? ¿Cómo la estás pasando? El saludo y las bendiciones para toda la gran familia Azul. En sintonía de la mañana de éxitos, primera jornada de la semana, así es que a disfrutar se ha dicho.

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Saludos para toda mi gente linda que nos acompaña, los mensajitos al WhatsApp. Para saluditos, las felicitaciones de cumpleaños para el reporte de sintonía. Buenos días, Guille. Buenos días, Maru. ¿Cómo estás, Maru? Gracias por acompañarnos. Muchas bendiciones. Ahí está la belleza azul Indiri Quisqueya. Dice, flaco, jugó tu fecha. Triste. Dice, no lo agarré. Bueno. Oye, qué raro con ese número ayer, ¿eh? Regularmente juegas en el mes de diciembre. En los albores de diciembre 19. Juega la fecha del flaco. Sorprendió a todo el mundo ayer, a todas las personas que les he preguntado, que sé que lo compran. Dice que nadie ganó. O no sé si es para no soltar la soda. Bien, acá me dice mi amiga Quisqueya que no lo compró el 19, así que buenos saluditos. Cuando le tenga idea, les aviso. Yo lo veía por todas partes. Me mandaron la señal, pero no la capté. Digo, ¿qué va a jugar 19, hombre? Eso voy a es para diciembre. Pero me estuvo saludando en los últimos días. Bien. Pero saludos para Sayi, que dice el hijo de Memo. Ya estoy aquí. Buenos días, Sayi. Muchas bendiciones en esta nueva semana. Buenos días, Guille. Aquí estamos, hermano, iniciando otra semana en sintonía. Mi pana Marcelino. Luis Romero con nosotros también, amigo Guille. Otra mañana de éxitos, lunes de solo éxitos. Feliz inicio de semana para todos los amigos oyentes que están de cumpleaños hoy, especialmente en este día que mi amigo Luis Romero está de cumpleaños. Así que muchas felicidades, muchas bendiciones, hombre. Lástima que estamos en el lunes y no en el sábado. Si no, le hubiera dedicado una tandita ahí con los combos nacionales que les encanta participar de nuestro Nightafón de los sábados. Así que muchas felicidades, un abrazo grande para el amigo Luis Romero, que está de cumpleaños en este día. Felicidades y bendiciones. Jesús Fuente, Barriga Puente Velázquez, ahí en La Chorrera, está con nosotros. Como siempre, el saludo para el Team Azul. Don Guille, buenos días y feliz inicio de semana. Saludos, besitos y abrazo. Ahí está con nosotros Vanessa. Luz Mila dice, yo sí gané, Guille. Así que felicidades, Lumila. Ella se compró el 19, saluditos. Los que ganaron con 19, que manden la sodita. Así es, Ayi, que se bajen del bus. Edichon dice, por cábala, era para ganar el día que termina el Mundial. Buen punto, 19 de julio que finaliza el Mundial. También, cuidado y repite. Buenos días, don Guille. Feliz inicio de semana. Bendiciones para usted y para todos los oyentes. Edichon, que está con nosotros. Saluditos. Buenas, don Guille. Dice, tampoco gané, ni porque Isaac cumple. Ah, verdad que el Bob es del 19 también. Y estará de cumpleaños en unos días. Así es, Jaile. Bueno, vamos a ver si repite. Saludos para toda la gente que nos acompaña esta mañana. Estamos en el lunes de Solo Éxito para cantarlas todas. En compañía de Azul, saluditos a toda la gente que está con nosotros esta mañana. Gracias por la preferencia. 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Bien, vamos con música de Yuri. Yuridia Valenzuela Canseco, la popular Yuri, actriz, cantante y presentadora mexicana que se ha mantenido vigente por varias décadas. Yuri graba para 1986 la exitosa producción Un Corazón Herido, que incluye su tema titular
¿Es ella más que yo? No. Incluye el tema ¿Es ella más que yo? De la producción Un corazón herido es la cosa. Otro super tema de la década del 80 que compartimos contigo en este inicio de semana para que cantes, disfrutes y la pases súper en compañía de Azul. Por acá otra que ganó con 19, ¿eh?

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0: Inicia una nueva obra de presentación en la mañana de éxitos en el lunes. El lunes es solo éxitos, primera jornada de la semana. El saludo para toda la gente que nos acompaña. Qué bueno que estén con Azul. 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Saludos Panamá, buenos días. Esta es la mañana de éxitos en el lunes. Recuerda, mañana tenemos especial romántico con Ricardo Montaner, lo mejor de sus canciones. Mañana le toca el turno a Ricardo Montaner. Juana de la Chorrera está con nosotros acompañándonos. Niña, feliz y bendecido inicio de semana. Comienza otra semana de retos y nuevos comienzos. Que sea mucha bendición y buenas vibras positivas. Dice, hubo la fecha del DJ Isaac. Cuidado, vuelve y juega o sale al revés. Excelente, la programación me tiene cantándolas todas. También jugó mi fecha y es mía primero, porque yo nací muchos años antes que pensara nacer Isaac Domínguez. Así que bueno, saluditos, felicidades a las personas ganadoras. Que se bajen del bus o no lo recoja el sábado en la Cesarín, ni en el Límite, ni en Huesla, ni en La Espiga. Pasamos de largo, ¿eh? Está allí. Solamente le dejamos ahí la señal. Déjame ver si tengo por acá. Ajá. Solamente le dejamos la señal. Ay. Uy, no la tengo por aquí. Ah, sí, aquí está.
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0: Esta no es. Bien, la dejamos para Pola. Saludos para toda la gente que nos acompaña esta mañana a disfrutar buena música en este arranque de la mañana de éxitos, lunes de solo éxitos, para que cantes, disfrutes y la pases bien. Recuerda que cada día tenemos algo diferente para que la pases súper en nuestra compañía. Saludos, bendiciones para todos. 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

Muy bien, seguimos en la presentación de la mañana de éxitos en el lunes, lunes de solo éxitos para que cantes, disfrutes y la pases bien en compañía de Azul, para que tengas un buen inicio de semana. La mañana de éxitos con Guillermo Ríos. ¿Todavía haces tus planillas manualmente? 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Esta es la mañana de éxitos en el lunes, primera jornada de la semana. ¿Qué tal, Guille? Un excelente inicio de semana para usted y para toda la gente linda en sintonía de la mañana de éxitos de parte de Pedro. El saludo y las bendiciones para toda la gente que nos acompaña. La gran familia Azul. Cada día somos más. Así es, amigo Pedro. Gracias por acompañarnos. Saluditos. Excelente programación, brother. Os felicito, maestro. Saludos. Seguimos en sintonía con la mañana de éxitos. En el lunes, ahí está el cumpleañero Luis Romero, disfrutando la programación esta mañana, en este día que está de cumpleaños. Se acompaña con nuestra música y disfruta nuestros éxitos. 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Saludos y más saluditos para toda mi gente linda con nosotros. Sigue la buena música, los éxitos en este lunes, inicio de semana. Ajá.

0: Música de Gloria Trevi. No querías lastimarme. Me querías matar. Cristian Castro proviene de una familia de grandes artistas. Sus padres, Verónica Castro y Manuel El Loco Valdés. Sus tíos, Don Ramón y Tintán. Su lugar en la música, el artista se lo ganó a pulso. Tiene una voz poderosa y es irreverente. El Gallito Feliz, para el año 1993, graba la producción Un Segundo en el Tiempo, que incluye la canción Es Mejor Así. Una movidita del Gallito Feliz.
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el buque mayor. Marco Antonio Solís, el Buki, en el lunes de Solo Éxitos.

Despedimos a Marco. Y nos preparamos para ver cuál es nuestro siguiente artista esta mañana, en este lunes de Solo Éxitos. Música desestresante para que la pases bien. En este lunes por la mañana, en compañía de Azul. Saludos, bendiciones para todos. Gracias por la preferencia. 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Saludos para todos los que nos acompañan. Qué bueno que estén con nosotros. Apache Nes dice: buen día, don Guille. Bendiciones. Apache Nes en sintonía de la mañana de éxitos. Un abrazo, mi hermano. Saludos para Pina. Ah, y hablando de abrazo, aquí me llega el que me deja Pina todas las mañanas. Don Guille, buen día, feliz inicio de semana, lunes, solo éxitos, bendiciones, saludos de parte de Pina. Le dejo mi primer abrazo de esta semana. Bien, si es uno por las mañanas, entonces deben ser seis. Porque estamos acá hasta el sábado. Saludos para Mitzi, saludos mi Guille, feliz inicio de semana, bendiciones, amén. Mitzi, gracias por acompañarnos. Dice Guille: me eliminaron a Brasil. Me queda Argentina y España. Bueno, todos saben que yo soy fanático de Brasil desde hace muchos, pero muchos, muchos, muchos años. Y eso era una crónica de una muerte anunciada. Pero bueno, siempre tienes que estar con tu equipo, apoyarlo, en las buenas y en las malas. No es la primera vez que pasa. Desde el 2002 estamos esperando y las cosas no se dan. A esperar 4 años más. Nos quedamos de penta y con cuidadito ahí. Bueno, al menos nadie va a salir a igualarnos. No hay quien pueda igualarnos de los equipos que restan. Así que tenemos esa ventaja. Lice con nosotros también, Guille. Feliz inicio de semana. Excelente temazo de Marco Antonio Solís, el Buki. Y hoy hay fútbol. Oiga, el Mundial es cada 4 años, así es que hay que disfrutar cada uno de esos partidos. Incluso eso que uno piensa, no, hombre, pero eso no va a estar tan bueno. Hay que verlos todos, hombre. Y para hoy, Portugal-España. El otro juego es de Estados Unidos. Oye, qué decir de ese partido de México ayer también, ¿eh? Espectacular. Bien, soltamos el fútbol un ratito y nos vamos con este señor que va a ser nuestro invitado mañana en nuestros especiales.

Mañana especial, solo éxitos de Ricardo Montaner. Están invitados para que nos acompañen. Ricardo Montaner tiene una cantidad considerable de éxitos. Así que los invito para que mañana estén con nosotros. Por cortesía de la mañana de éxitos, les voy a dar cuáles son los partidos para hoy. 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Los partidos para hoy. Portugal-España. El Portugal de Cristiano Ronaldo. Y el España de Lamine Yamal. Juega también Estados Unidos de Pulisic y Bélgica de Lukaku. Estos son los partidos para hoy. La cosa se pone buena. 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Ahora sí, vamos al cambio. Regresamos en breve. Se quedan con Azul.

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0: Ese error es cosa de ayer.
1: Y se emociona, ya no razona, como dice Wanda. Música de Selena, aquí está el amigo Marco Don Guille desde Montreal, siempre en sintonía. Feliz mañana, el amigo Marco que nos acompaña. Saluditos, bendiciones para toda la gente que nos acompaña. Qué bueno que estén con los 100.9, 106.7 de Azul. Saluditos, bendiciones para todos. Gracias por la preferencia. El especial de Ricardo Montaner mañana. ¿A qué hora inicia? A las 9, en la primera hora de programa. Arrancamos una vez llegando yo a cabina y de inmediato vamos entonces con Solo Éxitos de Ricardo Montaner mañana. Bien, tengo cositas que contarles. 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Vamos con más, vamos con música del cantautor italiano Tiziano Ferro, que para el año 2003 graba la producción 111. El segundo sencillo que se conoce de esta producción es esta canción, Tardes Negras, música de Tiziano Ferro.

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El Sol de México, Luis Miguel. Participa también en la mañana de éxitos en el lunes. Lunes de Solo Éxitos. Para que cantes, disfrutes y la pases súper en compañía de Azul. Playa. Música para cantar, además. 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Esta es la mañana de éxitos. Estamos en el lunes. Iniciamos una nueva semana en compañía de Azul. Guille, el nombre verdadero, Héctor Eduardo Reglero Montaner. Conocido como Ricardo Montaner, así es, Carlos Alberto Talavera. La gente investigando también. Mañana tenemos especial con este artista tan querido en Panamá y a nivel internacional. Y se emociona, ya no razona. Ahí está Wanda disfrutando de Selena hace un ratito. Feliz inicio de semana, señor Guille. Bendiciones, buenos días, Carmen. Gracias por acompañarnos. Don Guille, bendecido lunes. Que tenga una excelente semana, Roberto Santana. Maestro, contenta porque usted me está sorprendiendo con tantos especiales en el mes que cumplo. Espectacular. Muchas gracias, dice mi bello Sol de México. Ya está Yarito en Huechea, ya se está preparando para sus patronales. Así que nosotros vamos a seguir con más. No nos alcanza el tiempo después, así que vamos rapidito con más de las canciones que te gustan.

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Música de Ricky Martin. Cantante puertorriqueño, ex a menudo. En el 2003 saca el disco Almas del Silencio, que incluye esta canción y Todo Queda en Nada, que es composición de Estefano y Julio C. Reyes. 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Saludos para toda la gente que nos acompaña. Qué bueno que estén.

Qué buen tema este de Camila, que compartimos con ustedes en este lunes de Solo Éxitos. Primera jornada de la semana, mañana será martes de baladas y rancheras, así que están invitados para que nos acompañen. Oiga, en la década de 1990, Edita Nazario se convirtió en la baladista puertorriqueña de mayor impacto, grabando producciones extraordinarias y logrando muchos temas número uno. Del año 1997 es su disco Espíritu Libre, que incluye la canción Desearía.

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comunes conmigo. Kerube Díaz, aquí en La Tarde Sensacional. Aquí la pasamos demasiado bien con toda mi programación. Los espero de lunes a viernes de 12 del mediodía y los sábados en la madrugación desde las 9 de la madrugada.

Seguimos. En el lunes solo éxito. Salud para mi pana, Rogelio Sparks. Feliz lunes, maestro Guille. Saludos, mi gente, calle Sexta, Juan Díaz. Saluditos y bendiciones. Buenos días, maestro. Excelente lunes. Feliz y bendecida semana. El mensaje que me deja Ipe Gómez. Juana de la Chorrera dice, Guille, esta canción tenía mucho tiempo de no escucharla. El tema de Camila. Saludos para toda la gente que nos acompaña. Bendiciones en este inicio de semana. No olvide, mañana seguimos con los especiales de la mañana de éxitos. Vamos con especial romántico. Solo éxitos de Ricardo Montaner mañana.

Saludos para los esposos Mundo y Silvia, que están en sintonía de la mañana de éxitos disfrutando nuestra música. Jetsi. Saludos, Panamá. Estamos en la parte final, ¿eh? Ya prácticamente cerrando el lunes de Solo Éxitos. Hasta mañana, don Carlos. Comienzan a llegar los mensajitos de despedida. Y nosotros seguimos cantando, disfrutando lo que resta de lunes de Solo Éxitos.

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Señora del cuarto piso. ¿Qué dice el cumpleañero? Dice, nos vemos mañana, Dios primero, maestro Guille. Saludos, Luis Romero, feliz cumpleaños, hermano, que la siga pasando bien. Yarito Bengüeche, hasta mañana, saludos. Vanessa, hasta mañana, don Guille. Gracias por la programación de hoy, que tenga una excelente tarde. Cuídese mucho y abrazos. Hasta mañana, Vanessa. Bueno, mi gente linda, estamos ya con nuestras últimas canciones culminando la mañana de éxitos en el lunes de Solo Éxitos.

Hasta mañana, Yarito. Yarito Benguiche. Hasta mañana, don Guille. Que tenga una excelente tarde, noche. Bendiciones por usted y lo suyo. El mensaje de Roberto Santana. Saluditos. Dicen Dios los amo. Hasta mañana, don Guille. Hasta mañana, Chamel. Y hasta mañana a toda la gente que nos acompaña. Vamos a cerrar con esta. Con esta me despido, mi gente. Será entonces. Hasta mañana.

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así arrancamos de vuelta a casa una nueva semana. Bienvenidos sean todos a la programación hasta las 6 de la tarde en cabina el Master DJ. De vuelta a casa. Finaliza el partido. 1-0. España deja en el camino a Portugal. Muchos dicen que la venganza, la revancha. Más adelante en Pelotas a la Cancha hablaremos un poquito de esto.

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Vamos con esta pieza. Quiero que le prestes mucha atención a esta canción del grupo Niche, la cual se titula Más que Palabras.

0: ¿Qué pasó, Sergio Mix? Feliz Domingo Echea en sintonía en la programación de Vuelta a Casa. Osiris Turbante también, mi hermano.
1: Mundialmente.

Ahorita en Pelotas a la Cancha hablamos del resumen del fin de semana, lo de hoy y lo que espera para mañana. Mañana cierra la ronda. Ahí viene la parte que no nos gusta a nosotros, con un poco de días libres sin fútbol.

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Así mismito. Pelotas a la cancha, información deportiva. Bueno, solamente del mundial en este momento, que es lo que está. Partido entre Portugal y España, ya les había comentado, terminó 1-0. Por la mínima se la lleva España en estos octavos de final. La despedida no deseada, porque los grandes no quieren irse de esa manera. Ayer le tocó a Brasil.

0: Brasil fue el sábado, ¿verdad? Hoy se despide Portugal. Bueno, la verdad que este partido entre España y Portugal sacaba chispas. Pasó de la única manera en que podía ganar cualquiera de los dos, esperando el error de cualquiera de ellos. Y bueno, ahora en la noche lo que se espera, ¿qué va a pasar entre Estados Unidos y Bélgica? ¿Y cuál sería el favorito de los oyentes de Estéreo Azul? ¿Estados Unidos o Bélgica? Bueno, les cuento rapidito, entre ellos se han enfrentado en 5 ocasiones. Con Bélgica dominando la serie en 4 victorias. Estados Unidos solamente con 1. ¿Y cuándo fue que Estados Unidos le gana a Bélgica? En 1930. Ahí, cuando se han vuelto a enfrentar, todos los ha ganado Bélgica. Partido que las barras y las estrellas no quieren despedirse. Ya 2 de los 3 anfitriones dijeron adiós. Canadá primero, ayer México. Y bueno, solamente queda Estados Unidos, que hoy se ve la cara ante Bélgica. Wanda en sintonía. ¿Cómo estás, Wanda? Bienvenida a la programación. Dianis, ¿qué dice Dianis? ¿Cómo estás, Dianis? ¡Shomeli!
1: Bueno, ¿qué te puedo decir? Se fue una de las razones por las cuales las mujeres vemos el fútbol. Pero te lo dije desde un principio, España campeón, máster, España campeón, duélale a quien le duela. Vamos con todas.
0: Es cizañosa, Shomeli, ¿eh? Y Ariela también dice presente. Fulvia dice, entre Estados Unidos y Bélgica, a Bélgica le voy. Ese es el partido de hoy. Ya saben, estadísticas, simplemente porque lo que les estoy dando, una cosa es que las estadísticas no juegan, solamente son datos para que tengan presente. Enfrentamientos entre Estados Unidos y Bélgica. 5 series que se han enfrentado, 4 se las ha llevado Bélgica y solo 1 Estados Unidos. En 1930, imagínense ustedes. Hace bastante tiempo. Para el día de mañana, entonces, esperamos un Argentina-Egipto. El partido es mañana a las 11 de la mañana, tempranito. Argentina mantiene un historial invicto frente a Egipto, con victorias en todos los encuentros disputados hasta la fecha. Aunque hasta el momento nunca se han enfrentado en un mundial. Mañana sería la primera vez que se enfrentan Argentina ante Egipto en mundiales. Ellos se enfrentaron en los Juegos Olímpicos Ámsterdam 1928, donde Argentina le ganó 6-0 en la semifinal. Luego un amistoso en el 2008, en la cual Argentina los vence 2-0. Luego en el 2020, Juegos Olímpicos. 2020 que se disputaron en el 2021 o por la pandemia, Argentina le gana 1-0. Estos encuentros, entre otros encuentros oficiales en diferentes categorías, pero hasta el momento en mundiales sería mañana la primera vez. Y más tarde, ya el cierre de los octavos entre Colombia y Suiza, señores. Sí, señor. Eso va a ser mañana a las 3 de la tarde. Suiza ante Colombia. Se han enfrentado 4 veces con 2 victorias para Colombia, 1 para Suiza y 1 empate, incluyendo un triunfo colombiano en el Mundial 1994. Hasta la fecha, las selecciones de Colombia y Suiza se han enfrentado 4 veces antes del partido de octavos de final de mañana. El balance histórico es ligeramente favorable a Colombia. Vamos a ver los partidos que faltan. Estados Unidos-Bélgica. ¿A quién le vas? Argentina-Egipto y Suiza-Colombia. ¿Cuáles serían tus números para el día de hoy de Estados Unidos-Bélgica y mañana para los 2 partidos? ¿Cómo estás, Diana? Y bienvenida, hombre. Gracias. Estamos bien. Mundial de verdad lleno de muchos altibajos. Ahorita se está apretando más la situación. Equipos que ganaban por mucha goleada. Ahorita se están yendo por la mínima porque, claro, están quedando, entre comillas, lo mejor de cada grupo que ha ido pasando. Pelota. se están viendo un fútbol un poquito más exigente. Hoy querían tiempo extra y penales, no sucedió. Vamos a ver si pasará más adelante entre Estados Unidos y Bélgica. Pero vamos con más música mientras espero yo los resultados. ¿Qué dices tú? Bélgica, Estados Unidos, Bélgica, Argentina, Egipto, Suiza, Colombia. ¿Cuáles serían tus resultados, tus pronósticos para esos tres partidos?

0: 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Roberto Santana, ¿qué dice el brother? La gente del Team Azul. Dice Ernesto por acá, Estados Unidos y Colombia. Apoyando a estos equipos. Hoy a Estados Unidos y mañana apoya a Colombia. Egipto, hermano, Egipto no. No está apoyando a Egipto. 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Vamos a la pausa comercial. Venimos en breve con más de la programación para hoy lunes, arrancando esta semana.
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0: Arte a la antigua.
1: Arrollando.
0: Pero con la evolución de este tiempo. Indiana, ¿qué pasa, Indiana? ¿Cómo estás? ¿Cómo estás, Indiana? ¿Cómo está usted?
2: Buenas tardes, Master. ¿Cómo estás? Buenas tardes. Bendecida semana.
0: Bendecida semana, Indiana. Gracias por estar en sintonía. Dice que ella por acá. Yo mañana, Colombia y la final, España-Argentina. ¡Ay, madre! Mira la final que está poniendo Quiqueya. Vamos a ver, vamos a ver, vamos a ver. Sí, es posible. Sí, sí.
3: ¿Qué te puede dar?
0: ¡Ixel! ¿Qué dice la flaca? ¿Qué pasó, baby? ¿Cómo estás? Buenas tardes. Ernesto Echever dice... ¡Ay, Argentina también, viste! Que me estás dejando por fuera de Argentina, Ernesto. ¿Qué está pasando contigo? 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Una más para cerrar este bloque musical, una más y he escogido este tema, papá. Este tema, pa' ti. Sí, sí, pa' ti, pa' ti, pa' ti. Pintamos el panorama. Ponle el color que tú quieras.
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0: Ah, sí, claro.

0: mi amiga Mesalina. ¿Qué pasó, baby? ¿Cómo estás? Buenas tardes. Gracias por esa sintonía a los 100.9 de Azul, 106.7 también, de vuelta a casa en el lunes. Voy a la pausa comercial. ¿Cómo que quieren que regrese? Seguimos en la salsita rica. Chata, merengue, vallenato. Cuéntame, 67910991.
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0: Isa dice por acá, Master Ríe, esta noche le voy a Bélgica. Gringo, gringo gojón, oye. Suave, suave, suave. Otra salsa para dedicar, para que la vayas escuchando, dale volumen.
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0: dice mi brother Raúl Jiménez.
1: Buenas tardes, mi máster. De vuelta a casa contigo, hermano mío. Bendecido lunes.

0: gente va tan embelesada con los éxitos de Estéreo Azul y estas canciones que son buenísimas para dedicarse. Usted no lo está aprovechando, allá usted. Pero mira, le voy a regalar una más antes de irme a la pausa comercial. Que si no aprovecha y no le dice a la Riri, a la Guerla, a la Chichilinda o como quiera usted llamarle, baby, escucha, esta canción es para ti. Usted está perdiendo.
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Doña Guillermina en sintonía dice que la salud haya llegado a usted. Gracias. En sintonía hacia Panamá Oeste. Dele volumen, señora Guillermina. Dele volumen.

0: De irme a la pausa comercial. A usted que esté en sintonía a través de nuestra app Grada Radio Panamá o tal vez en nuestra web www.estereoazul.com. De forma y de manera regular a través de los 100.9 o 106.7, dependiendo de dónde esté aquí en Panamá. Muchísimas gracias, como siempre, esta fiel sintonía de ustedes para nosotros. Voy rápido a la pausa comercial y seguimos con más de la buena música para hoy lunes.
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Paola Quintero, dice en sintonía desde el West. Buenas tardes. 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

0: votó por Estados Unidos. Todo el mundo le va a Bélgica en esta, el partido de esta noche.
1: Mundialmente.

0: la pausa comercial y regresar a la recta final de la programación.
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0: Usted que me acompaña hasta las 6 de la tarde está en su oficina en este momento a través de www.estereoazul.com. Gracias.
1: Ven aquí rápido.
0: Artemio desde La Chorrera dice presente. ¿Qué dice Cari? Guapín Cari.

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0: 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Gózatela.

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Y fui esperando la primavera, como el desierto a que le lloviera. 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